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0: Qué bien, ¿no?
1: Ole, ole, ole, ole, ole.
0: Sí, sí, sí. Súper bien.
2: ¿Qué vas a hacer ahora, Cristian? A ver, ahora.
3: Tengo mucha presión, de verdad.
4: Vaya, Cristian, lo que sabe, de verdad.
3: Está algo ahí.
4: Vamos allá.